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1: Son las 8:33.

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4: Son las 8:38.

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1: Son las 9 con 2 minutos.
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2: Son las 9:20.

¿Qué tal? ¿Qué tal? ¿Cómo les va? ¿Cómo están? Un gran saludo para todos nuestros amigos y amigas que están en la sintonía hasta ahora junto a nosotros, a todos los que están ahí en la compañía de la radio. Le damos un cariñoso saludito hasta ahora de la noche para todos nuestros auditores, auditoras que están hasta ahora en la sintonía. Son las 9:33 minutos. Luego vamos a estar con el TikTok para que usted se quede junto a nosotros, se quede también en la programación de la radio. Ah, sí. ¿Cómo están ahí? Bien, ¿no? ¿Cómo lo pasó usted? Bien. Muy bien. Eso es lo importante. Saludos ahí para todos. Hoy día, ¿quién saludamos? A ver, vamos a ver al tiro. Por acá, saludos hoy día 22. A Paulino. Saludos, Vamos a continuar con la música, seguimos con lindas canciones, son las 10, o sea, las 9:34 minutos, 9:34 minutos, a las 10:30 se viene lo que es el TikTok.

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1: Son las 9:50.

Eso es, muy bien, muy bien, muy bien. Ahí estamos de regreso, estamos de vuelta. Ahí estaba ese temita musical, solamente faltan 5 minutos para lo que son las 10 de la noche.

+569 88 54 23 90, +569 88 54 23 90. Ustedes pueden enviarnos un WhatsApp y nosotros acá estamos para acompañarles con toda la buena música y la buena programación hasta ahora de la noche.

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1: Son las 10 en punto.
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2: Son las 10 con 19 minutos.

y para los dos. Ahí estamos, estamos de regreso, estamos con toda la buena música. Saludos ahí para los amigos de Argentina, ahí están escuchando la radio, saludos ahí a...

desde la capital, dice, ah, saludito, saludito. Gabriel, le damos un saludo.

0: muy bien, ¿eh? Eso es. Saludos desde Chonchi, me dice Jorge. La, la, la, la. Erwin Ollarzo dice: hola, saludos desde Puerto Aguirre. Saludos, Puerto Aguirre. Saludos para los 300 32.
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0: Saludos para los 300 y tanto que me está viendo este medio leso. Sí. Oh, precioso, la, mi princesa Charlotte Marco. Saludos cordiales desde Puerto Montt, dice por acá.

0: Saludo de Entre Lagos. Saludo para Edgardo Gaete. ¿Cómo estás, Edgardo?
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0: ¿Quién así que crece? Hola, amigo, ¿cómo está? Un tema, los charros, ando de borrachera. De Alejo. De

0: A ver, ¿quién más por acá? Saludos. Ahí sí.
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0: Saludos para Pedro. Saludos desde el...
1: Nosotros...

0: Beño dice por acá, saludos desde Calama, buen programa. ¿Será porque te amo? Ya me voy al descanso a mi país, a mi país dice. Osorno. Vuelo, que vuelo por ti. Saludos ahí, saludos de Puerto Montt. Pedro dice, saludos de la quinta región. Sexta región. La flor de tu florero. Álvaro dice por acá. Vidal. Hola, saludos a Bárbaro Yarzún. Dile que la amo mucho, desde Puerto Montt. ¿Será porque te amo? Por un amor que aparece. Qué buen tema, tío. Luis Almonacid dice por acá. Saludos de Carretera Austral. Saludos a Carretera Austral. Carlos 55 dice saludo. ¿De dónde? Saludo. A Mario González dice de Pupetra, con comilla. Desde Alerce dice Carlos y Nuri. Julio Hernán dice por acá. Ahora sí puedo inventar nada. No. Saludos de Isla Maipo. ¿Cómo estás, variante? ¿Bien y usted? Baila, baila, real. Hola, don José, dice Edgardo. ¿Cómo está, Edgardo? Escorpión Acuático dice saludo de Isla Elena, región de Aysén, por acá, embarcaba. Baila, baila, baila. Dice Coquimbo, dice por acá. Saludo, Coquimbo. Un saludo a mis colegas, dice de Acopio, Río Dulce. Quillón. Claudia Alvarado dice saludo de Isla Caucahue, Kiemchi. Saludo a Caucahue. Que vuela y ve. Canto, canto por ti. Por un amor que parece. Un abrazo desde Coquimbo. San Ñan. Ñan, dice Martín. Saludos desde Tolten. Martín. Saludos a este Ale Vargas. Saludos a mi señora, dice Jocelyn Huayquín. Mireya dice: hola, ¿cómo está usted? Soy Mireya de Purranque. Saludos a Purranque. Saludos a Leiva en Trato. Saludos a Oscar, dice que está de cumpleaños de los muermos. Abne. Nosotros nos marchamos, estalla el mundo. ¿Será porque? Está buena la música, dice, vamos, vamos, esos temas me dan sed. Felipe, saludos desde Villarrica. ¿Será porque te amo? ¿Será porque te amo? Porque te amo, será porque te amo. Muy bien, a ver, a ver, a ver.
1: Hola, don José. ¿Cómo está la salud, don José? Le mandamos muchos saludos por la luz y un fuerte abrazo para usted. A la maestra Zen también. Ah, de veras, me había olvidado. Un feliz día, el papá fue ayer. Le regaloneado bien, hermano, su señora. Un saludo grande le mandamos por la luz y por don José. Y un fuerte abrazo. A la maestra Zen también le mandamos muchos saludos. Se cuide mucho, mi chica. Al chiquito también, un saludo grande para él, a su chiquito. A su señora también, un saludo grande para ti y un fuerte abrazo. Cuídense mucho, ahí le estamos escuchando. Chao, chao, don José.
0: Muy bien, saludos para nuestra amiga Lucy, Lucy Obando. Saludos a toda su familia. A ver, a ver, a ver.

0: Saludo a mi señora, dice Giselle de Cauquenes. Sebastián Alexi dice saludo de la octava región. Saludo a Marcelo, dice Sergio. Edo Seguiel dice por acá, saludo de la comuna de Marfil. Patricio Sánchez dice buena, buena, saludo desde Rengo, sexta región. Bonito los audífonos, ¿dónde venden de eso en el negocio, pijito? Carecita, un quien dice saludo a mi papá, dice por hacer el día ayer, el día del padre, con una canción viejo, mi querido viejo, porfa. Saludo ahí desde su, de sus nietos.
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0: Edgardo dice que está muy resfriado.
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0: Alfun dice saludo de Cabrero, octava región. Francisco Díaz dice saludo desde Chepica, región de O'Higgins. Francisco Buenul dice por acá, buenas noches, saludos desde Victoria, quisiera un tema al rancherito Leo. Dan gracias, dice, bendiciones por todo.
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0: Buenas noches, dice, saludos desde Frutillar. Carlos 55, Alerce dice, saludos de los muermos. Y Cañita dice, desde Alerce. Saludos Luis Vergara. Jorge dice por acá, saluda a mi amorcito. Axa Borque dice que la amo mucho a ella, dice que es su vida. Miguel Ángel dice por acá, saludo a la familia López Lara. Yo pensaba que eran los López Pérez, Sí. José Miguel dice por acá, saludo de San Vicente de Tahuatahua.

Paz dice por acá, saludos para Romina que está de cumpleaños, dice, de Esquel, Chubut, Argentina. Jaime Rosa dice de Constitución, saludos. Acá en los negocios no venden, dice, de esos audífonos, están muy, muy particular, que eran antiguos. Por aquí dice Carlito, le mando un saludo a Olguita Barca con la canción Soy Parrandero. Saludos desde Linares, Longaví, dice Riquelme. Fabián dice saludos de Alcagüe por aquí. Seca la cosa, seca la...

0: Hola amigos, dice, me puede tocar los peligros del amor. Soy de Quetzalco, comuna de Alcagüe. Cuídate, amigo. Saludos y otro saludo para la familia Barriento Ulloa de Quetzalco Bajo con el tema al buzo. Bueno, decirte, o los peregrinos por el buzo. Que tú vas a sufrir. ¡Eso! Hoy que se da de la Greta. ¿Ah? A ver, saludos de Dalcahue, saludos a Dalcahue. Sergio dice, saludos desde Mincho Campo. Saludos a Los Ángeles, Cumpita. JC, saludos para Luchín del Sur. ¿Cómo está, amigo Luchín? Saludos, dice, ¿cómo anda la cosa? Bien, ¿y tú, Cristiano? Saludos a Berrenque, dice por acá Sergio. Saludos a mi amigo Talushi de Puerto Montt. Saludos desde Calbuco, dice la ciudad de las aguas azules. Reguzzi dice por acá, saludos de Cabrero, Bio Bio. Danilo dice saludos a la Yola y Juan. José Alexander dice por acá, saludos de Osorno para la Lucy. Puede tocar los peregrinos de la Bola, carretera 3. Dalma dice por acá, saludos desde Neuquén, Argentina. Saludos para José Alexander. Llegó el gas aquí, dice, llegó el gas. Oye, el gobierno te cobrará más caro, ¿no? Algo dice de los pistoleros de rodilla, te pido. Danilo dice por acá, saluda a Yola y a Juan. Gracias, don José, usted es el mejor conductor, dice, y un buen like, ¿eh? Saludos para nuestro amigo, ¿eh?
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0: Hola, dice, le pido un favor, si puede repetir un saludo que no lo escuchó porque se me fue él. Bueno, repíteme el saludo, Cristiano. El Nick de Du Ilusión. Saludo desde Laja, Neuquén. Saludo de Agustín Arriagada López, dice, de Penco. Danilo dice, saludo a Yola y a Juan. Nerón dice por acá, saludos de Neuquén, Argentina. Y la Greta, venga la Greta. No sé dónde estará la Greta. Hay que salió a buscar callampa. En esos likes, importante que hagas a nuestro amigo Lucín, para mí que por ahí salió una caca callampa los dos. Lo dije que... La. Escorpión saluda a Mirso Bonta. Escorpión acuático. Un saludo para mi amigo, dice, de Yigua. Nerón dice saludos de Neuquén, Argentina. Matías dice saludos a mi amor Dorito.

0: Hola, hola, dice por aquí desde Parral. Le envío un saludo, para Marce.
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0: Miguel, Ángel dice por acá, saludos desde la Quinta Sur, Cristiano de Dios. Danilo, buenísima la música, saludos desde San Joaquín, para Joaquín, perdón. Camila Zúñiga dice saludo para César Vidal, de Curaco de Vélez. No es el mismo Vidal que yo pienso que es, ¿o no? Ese que está desaparecido, no es el mismo, ¿cierto? No, no, debe ser el mismo, debe ser otro. Hay un Vidal que está desaparecido, ¿ah? Nos ha dado señales de vida. Héctor Javier dice por acá, saludo a Karina y... A Karina debe ser. Y a mi princesa Mariana dice un abrazo desde Río Gallego, Argentina. Saludos, Argentina. Gap dice por acá, saludos desde San José de la Mariquina. Saludos también, ¿ah? Puede repetir el saludo, pero déjenme el saludo abajo. José Omar dice, saludos amigos de Radio Kenak. Sergio dice por acá, saludos a mi amante, que la amo mucho. Ahí te van a... Sergio Catilao se llama. 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
0: porque... Ella tiene de sobra, dice, por allá donde vive, dice Luciana. ¿Por qué conoce por ahí?
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0: Hola, dice Ninfa. Hola, hola, saludo cordial para todos los oyentes y para el locutor desde Shaitén. Saludo para Ninfa Vega, saludo.
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0: Danilo dice, saludo acá desde Milipilla. Sí, Lucine que dice, acá tiene, ella tiene de sobra. Sí, sí, callampa, callampa. Un saludo para mi primo Christopher Méndez. Giovanni dice por acá, saludo para mi mujer Romy dice que la amo hasta la última gota de mi ser. Poquito ya. Yo vi que ya no da mala chica. Será porque te amo si estamos juntos. La la la la la la la.

Muy bien, saludo para los 160. Muchas gracias por preferirnos. Oye, mañana noche romántica, no se olvide. La, la, la, la, la. Un saludo dice para mi primo Christopher Méndez. Saludos. Saludos a mi mujer. Ah, sí, ya lo leí. Saludos desde Puerto Vara, dice. Soy Patricio. Patricio, sí, el mismo, dice. Ajá, no hay que andar perdido ese Cristiano. ¿Qué le habrá pasado? Dígale que su jefe salió positivo. Que ahora sí no hay problema. Ahora sí podemos colocar la canción.

ay, ay, ay, saludos, saludos, saludos. No te quedamos acá del mismo. Dice. Ay, ay, ay. Por aquí quede, por aquí quede. Saludos de Puerto Vara, así el mismo. Ah, saludos para Don Nelson. ¿Cómo está Don Nelson? Hola Don José, dice por acá. Buenas noches, adiós, dice. Saludos, Blanquita de Coyhaique. ¿Cómo está Blanquita? Hola de Coyhaique, a mis amantes. Dice que le manda a todos, le manda saludos a los amantes, ¿eh? Dice que va a pasar lista. Sí, yo cacho que la Blanquita dice que va a pasar lista. Eso. ¿Cómo están los chismes? Dice para allá. Bueno. Hola Blanquita. Saludos desde la comuna de Los Prados. Cárdenas Felipe dice saludos a Jorgito de Meolín, que está haciendo un entrega turno, dice, a sus colegas Freddy. Saludos. Eso, pasemos lista.

0: satisfecho.
1: Dice que no lo juego satisfecho. Madre de Dios, Cristiano, igual la cosa que habla vos igual. Como dice que te llama. Ya botamos los audífonos. Saludos, saludos, saludos para Pablo. Dice un saludito para Miguelito, el malo, para el Catre. ¿Y tu radio? Saludos a quienes hacen posible la radio y que nada que pueda hacer posible este programa. Saludos, saludos para nuestro amigo Luis. Saludos para Luis Miranda. Dice por acá, saludos de Argentina, Neuquén. Un saludo para Carlito Andrés. Dice con la canción a mi suegra le aprieta la bota. Como que le falsé un poco, güey. Blanquita dice, hola desde Coyeque, un saludo a mis amantes apasionados. Hola, un saludo dice por acá, un saludo para el amigo Cato de Curaco de Vélez. Juan Antonio dice por acá, Juan Antonio, oye chico, saludo desde Ancú dice para mi señora Jimena Caro. ¿Y por qué es tan caro? ¿Cómo van a ver 160? Dice, si usted es el mejor conductor. Ah, ¿cómo no va a ver? Sí, pues verdad. Muy buena la música. Saludos para nuestros amigos que estamos acá conectados. Sin ustedes no somos nadie. Bueno, igual podríamos estar hablando de la cera, pero nunca tanto.

0: Era primero en la lista.
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0: Escorpión dice saludos a Blanquita.
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0: Alguna chica soltera, dice Sergio. Ah, mira, se puso lanzado, Sergio. Saludos de la comuna de Los Prados, dice Botillería Los Gatos, donde todos salen como gatos. Cuando todos salen haciendo ñao ñao. Todos dicen este. Sobreviviendo, sí. Saludos para Darío. Hola, amigo, ¿cómo está? ¿Bien y ustedes? José Marco dice saludos desde Alerce. Además sería el rinconcito. Buena música, sí, ¿eh? Saludos.
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0: Me preguguntaron
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0: qué número de copa tiene, amigo. Janecita dice saludos para Kawash, para Rupertino Unquien, mi abuelo dice desde Dalcahue, la Katy, Anto y Santi, te amamos, dice, te amamos. Sergio dice, ¿qué pasa con la sopa y pilla? A la rica sopa y pilla, dice la Ana Puebla, a la rica sopa y pilla, si no te apuras no pillas nada. Bueno, está interesante tampoco en que pilla. Oye, ¿qué será de la nuestra amiga Ana Puebla? ¿En qué estará? Sobreviviendo. Arriba.
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0: 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Saludos para Lucy. Pasamos lista. ¿Dónde está la Greta? La Alicia. La Carito. La Carito estaba en Valdivia el fin de semana. No sé si era vuelto. Ajá, llegó a dormir la mona. No, Dios. Coyote, Crow, la Alicia, la Leslie, la Ana. Desde Coyay, que se te escucha, gracias, Blanquita. Saludos para Juan Antonio, saludos desde Ancud. Aaron Yañi dice hola, saludos desde Natales. Pache dice por acá, saludos para los trabajadores de Alfin. Alfin Longaví. César Antonio, hola, hola, saludos de Curaco. Un saludo para Camila Zúñiga, saludos. Saludos a nuestro amigo César Antonio. Bueno, tu programa, dice Aarón, gracias. ¿Por qué no lees los mensajes? No, porque recién estamos leyendo los mensajes. Saludo, amigo, gracias, César Antonio. Cristina dice por acá, saludo. Cristina Corbett, saludo para mi familia. Jensen.

A ver, ¿quién más por acá? ¿Quién más? ¿Quién más? ¿Quién más? ¿Quién más? Aquí te digo. Saludos de Shiyan, un abrazo, dice Jorge. Saludos para Shiyan. Shadiel. Saludos, amigo. ¿Por qué no tiene permiso? Giovanni Levicoin, o sea. Lucecita dice por acá, saludo para Luis Agüero, dice que estuvo de onomástico, lo saluda su mamá. Pache dice por acá, saludos de Longaví. Radio JR TV dice saludos cordiales desde Chimarongo, ¿no? Don José, ah, muy bien. La Alicia dice, hola Don José, ¿cómo está? ¿Cómo pasó el día del padre? Sí, pura tontera, nomás como le voy a escribir. Madre de Dios, Cristiano, oye. Ya no volveré contigo. Marcelo dice por acá, quiero enviar un saludo para... ¿Dónde? Para un saludo de cumpleaños, dice a mi señora Evelyn. Matías. Felicidades, mi amor, felicidades. Bonchi dice, saludos de Bulne. María Troncoso, hola. Sergio dice, ¿qué pasa con los temas de los gatos negros? Mande un saludo a Kawash, dice. Ahí está el saludo para Kawash. Si no... Ah, sí, sí lo escuchó. Sí, pues, saludos para Kawash. Alicia, saludos desde Bulnes, dice, pues. Soy de acá de Machalí, de la zona de los burros. No, no se ve la oreja larga, ¿cierto?

0: Tu prisión. Este es mañana. Esto es mañana, mire. ¡Ay, puro amor! Mañana. Alicia dice por acá: hola, don Nelson, ¿cómo lo pasó ayer? El Día del Padre. Luis Delgado dice por acá: saludos desde Puerto Vara. Richard Cárdenas dice: buena radio. Tú. ¿Desde dónde son? Dice por acá: de Marte somos nosotros. Saludo para Kielo y Yasna de Temuco, de Sergio. De este amor. Luis Delgado dice: salud por Tomara, muy bien. Aguante Argentina y Messi, dice por acá Cristian Antonio Jara, saludos. Acá estoy, don José, acá estoy, dice.
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0: Y lo último que le pido, dice, si pueden colocar a mi viejo Rupertino Unquén, el viejo, mi querido viejo. Hasta ahora no tocábamos romántico, pero vamos a buscarlo, ¿eh? Sí. Este era un presagio, no más para mañana, ya. Sácalo. Viejo, mi querido viejo. Ahora ya camina. Vale.

0: Ahora ya camina. Ese, mira.
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0: mi viejo. Hola, dice, soy de acá de Machalí, me llamo Carlos. Quiero saber si me pueden tocar una canción. Don José dice, mándele un saludo a mi hijo Jesús y a mi yerno Pablo. Le conté de su radio, dice, muchas gracias. En Machalí dice, es zona de los burros, dice. Y no de precisamente de las orejas. Saludos a nuestro amigo, saludos. Jenny dice, por acá, hola, buenas noches. Saludos para Karina Levy, dice. A la hermana Natalie, dice. Y la familia. Saludos. Quiero saber si me puede tocar una canción, la suegra que la aprieta no sé cuánto. Así como vamos, dijo, no sé si cansaré de tocar tema. Mi querido viejo. No escuchan radio nada, pero ahí pasa a ver este otro cristiano. Este, Jenny 84.
1: Pues. El viento.
0: No se escucha Villero.
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0: Don José, Janecita tiene una razón, dice, un tema para nosotros los padres.
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0: La, agarra, dice, los canastos, vamos a la marisca. Gracias, me dice, póngala. Sandro Parra dice, de Santiago, comuna de San Ramón. La Carito dice, hola. Usada. Nicolás Alvarado dice, por acá, saludos de Osorno. Osorno. Saludos, buenas noches, dice por acá. Hola, Carito. Me puede enviar un saludo a mi hijo Agustín, dice, de 8 años, que está tirado en el sillón, dice, con su celular.
1: Tengo.
0: Ahora va a salir la ley que no pueden tener TikTok hasta los 16 años, redes sociales. Eso estaba viendo, ¿no?, hace ratito atrás, un abogado lo suyo, ¿cuánto que se llama? Rodolfo Marín, sí, eso lo suyo.
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0: No puede ser la yo. Llegó la Carito, dice, ¿cómo está? Matías Pérez dice, Río, saludo desde Castro. A Laura Correa dice que andamos de vacaciones. Muy bien.
1: Viejo mío.
0: Vamos, Chile dice, saludos desde Puerto Aysén. Saludos a Puerto Aysén. Bastián Andrés dice por acá, saludo a mi hija. A mi hija mía dice que estamos mirando película. Muy bien, me parece.
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0: La cadena de Charlie dice, mamá. Orgaz dice por acá, si puede tocar la canción, el parrandero. Sonia dice por acá, saludo a mi amorcito Pablito, saludo para Pablito. Mi papá dice, está escuchando. ¿Lo va a poner o no? Que yo voy hablando y ahí va sonando la canción, ¿eh? Mira, cuando baje un poquito los saluditos, nosotros vamos a poner la canción. Saludos desde los Estados Unidos, dice por acá. Las Vegas, dice, Las Vegas. Saludos, la Carito, saludos desde Júpiter, dice la Carito. Muy bien, me parece. Va conectándose desde Júpiter. A todo esto todavía no ha arreglado la nave, ¿eh? Díganle eso a la Carito, que no ha arreglado la nave. Si no, capaz que lo pide para los vedetos de vuelta. Oye, la Carito te fue a Valdivia, hasta para mí que fue ahí a una casa de Sandro dice, salud de Mercurio.

0: Saludo para Roberto, un saludo de Isla Puluki, que dice, ¿cómo está la gente?
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0: Lo mismo siempre, el majito. ¿Cómo está para allá mi jefe? Fue, dice, a los mensajes... Ah, no, los masajes de... Ah, sí, sí, capaz que fue a los masajes de Cristiana. Claro, de algún vedeto a lo mejor lo masajeó, güey. Pobre chica, dice. Tengo una pena, dice, me atropellaron a mi perrita y se fue al otro mundo. Ah, saludo a mi canelita. Pucha, no te digo yo.
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0: Así como le iba contando, porque capaz que, claro, lo masajearon. Acá dice que a lo mejor fue entera, no sé. Bueno, por parte no creo.
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0: tenía que ir a entera los masajes.

0: El jefe, está bien el jefe, dice, estoy haciendo chupón.
1: Chupón.
0: La carito. Sí, va a bailar, mañana es que baila así. Marcelo Díaz dice, hola cumpa, de acá de Santiago, dice, a La Pintana, saludos, joye La Pintana. ¿Eh?

0: ¿Y cómo está mi jefa? Dice, hoy en la carretera mató una paloma y la atropelló. Pura desgracia,
1: viejo. Viejo, mi querido viejo.
0: Sí, mañana baila, sí, mañana baila. ¿Cómo se porta el jefe? No quieren decir nada.
1: Perdona.
0: Ya lo conocen, parece ya.
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0: La jefa.

0: Ya, muy bien, muy bien, muy bien. No estamos románticos, ¿eh? Ya, esa fue la única canción. Este, cámbialo, DJ. Oh, igual te pones melancólico que te pones hoy. Ahí sí, pues ahí sí. Mañana son los románticos, ¿eh? Capaz que no hay ni romántico mañana no es San Juan, la previa. No, llegó a San Juan. No, pero yo tengo otra que dice esa, ¿eh? Es el Caituy. Ahora solo buscar otra mascota, dice, se me fue mi canela, mi regalona, que descanse en paz. Vamos, dice, muy bien, mañana se arranca, dice. No, mañana entonces no hay ni una prueba. No, o sea, no hay ni una. Hay que hacer las pruebas mañana. ¿Ah? Ah, sí, pues las mascotas vuelven a salir en algún otro lado. Bueno, sí, capaz que mañana salgan a buscar entierro. Por ahí dice que están preparándose, ¿eh? Lushin con la Greta. La Carito, va a salir con entierro igual, dice. Mañana no hay nave, ¿eh? Por si acaso. Saludo a Juanpi, dice el otro potro chilote. San Juan. Saludo para, saludo a don Javier Ugarte igual allá, ¿eh? Saldrá Oscar Champa este cristiano, ¿no? Dice que cosa que está con penita la Carito. ¿Por qué tiene pena ahora? ¿Por qué le dio pena?
1: ¿Y los preveros cómo están reunidos?
0: Con penita, dice, pero bien. ¿Por qué está con pena? ¿Qué le va? Y la Greta dice, no, si yo sé que está en otro lado. Y si se va al lado de Lushin del Sur, allá se va la Greta. Mira, toca chaya. No, pero estaba transmitiendo, se estaba salvando. Que se cuide de las, muy bien, la mascota de seguro juntará. Sí, no, no, si va a llegar otra mascota igual que la, acuérdese. Saludos para Francisco Javier. El abuelo Gencho dice, va en camino de Puerto Rón, saludos. Compa, usted es de Gualañé, no, yo soy de Marte. Ni en sueño conozco por ahí, oye. En la víspera de San Juan se hacen pruebas, dice, yo voy a sacar la papa. Con cuero, dice. Y que ella va a ir por la papa con cuero, es que te lo bajaré buscado. Y que la primera que te salga el mar cristiana, no vayas a estar tanteando las papas, oye. La primera nomás, si te toca la pelada, tiene que afrontar nomás. Y si no, la medio pelada. No se preocupen, dice, pero Carito, ¿qué te pasó por Cristiana de Dios? Este como que se ríe, este igual que la maestra Zen. De repente como que le entra la pena y de repente como se ríe así. Oye, ¿no serás Pisi vos, Cristiana? Domingo dice por acá, ¿cómo está el pariente? Carito dice, disfruta en Valdivia, nomás chica. Mejor no llegó el vedeto, güey. Mal ahí, güey. Un saludo para Marcelo Gallo, el escuela corta, le dicen. Sí, a lo mejor no llegó este otro cristiano, guapo, quién sabe. Wey. Llegó San Juan.

0: se van a enojar en tierra allá por debajo.
1: Allá por abajo dice que van a caer entierro. Saludo para el Cookie, dice. Debajo, este Meolín, que anda medio enojado, dice. ¿Cuál le pasó a ese hombre ya que está tan enojado? Déjalo nomás, este. Ya le pasará ya. Será malas pulgas, a lo mejor. No. A lo mejor tuvo mal día, igual, como saben ustedes, oye.
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1: Claro. A lo mejor le mandamos un...
3: Fuera depresión.
1: A lo mejor estará depresivo aquel anciano. Hay más, porque ya cuando dicen que el alma le pertenece, eso no es así, cristiano de Dios. ¿Ah? No importa que todos no me puedan ver. Si ya no me saludan, ya, ¿qué más puede pasar? La, la, la, la, la. Un saludo para mi familia, dice, aquí fondeado en Caguas. Saluda. Tengo lista, dice, la picota y la pala. Ay, yo pero iba a decir, tengo lista la piscola. Oye, la motosierra, igual lo llevas, ¿ah? No te olvides, no te olvides. Ay. Acá no hay lluvia, dice, no hay venta de sopa y pilla. Salud para mis amigos, dice, de Coquimbo y Villarrica, que están de visita en Coñao. Mire, por acá andan, ¿eh? Hermano, ¿cuándo? Hermano, ¿cuántos son 50 tapitos más? No entendí. La verdad que no entendí nada yo. ¿Qué? No sé nada. Dijeron la maestra, no sé nada. No, no me dijeron nada. Oye, en la clase no lo hablaron. No sé nada, yo no escuché nada. Eso es que la profesora lo había comunicado por todos lados. Saludos para Juan Eduardo, Adolfo y Liberto, Guajardo, dice Mendoza. Ah, saludos. Hacen pruebas especiales. Saludos de Santiago, dice por acá Marcelo Leiva. Un saludo para Vanessa, la Carolina, dice. Ay, yo pensé que era la Carol G, no, de Mercón Alto. Marco Alarcón dice por acá, un saludo de aquí de Penco, compita. Sheva Seba dice por acá, saludos. Amigo, andamos, dice, a la Centolla de la isla Bahía Orange. Ah. Soy de la isla Lemuy, dice, ando a la Centolla. Yo con la Carito vamos a ir a sacar entierro. La Alicia dice que va a ir a sacar entierro con la Carito. Jaime Rosa, Constitución, saludo a Constitución. Saludo a la Martina, dice, de Coquimbo. Oye, ¿por dónde se celebra San Juan? A ver, saludo a Martina de Coquimbo. Saludo, sexta región, dice, San Francisco de Mostazal, Luis Venegas. Saludo para Manuel de Taltal, saludo. Se viene el retimiento Shanshi igual, ¿eh? Acá en la comuna. Y Kaylen igual. No, acá en la comuna es primero. Saludos de la Unión, ¿eh? Don Javier, ¿cuándo usted va a derretir Chancho? Allá, baile. Buenas noches, amigos. Dice que tengan un buen palpitar esta noche. Buenas noches, dice Luis. Este que quiere arrendar su cama, pero nadie quiere. Porque las que se le ofrece son todas con Ya que cayó. Juan Delgado dice, saludos desde la Unión. Lo que ahora tiene que preguntar si viene con agregado o sin agregado. Saludos, saludos, saludos, saludos a Edgardo. Saludo a Gisela de Puerto Montt. No, de Osorno, de Osorno. Saludo desde Castro, dice por acá Mauricio. Saludito. La, la, la, la, la. La carita se fue, yo para mí que andaba triste. Algo le había pasado, ¿eh? Sí. A ver, ¿quién más? Saludos desde Río Turbio, Argentina. Gaby, saludos. No, si dice que va a ir a pasar la pena, no se preocupe nada. Dice que va a ir a pasar bien la pena. Con café y pan. No quiero mencionar otra cosa porque... Hola, dice Lepi Ruiz, saludos.
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1: Hoy dice con resaca aquí solo. A leer y escuchar, dice. ¿Ah?
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1: Lo arrendé la mitad de la cama, tiene que ser una. Un huel para pitar, dice.
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1: Así es gratis, así es gratis. Llegar sin agregado. Negre dice, hola amigo, dice, te estamos mirando desde Santiago, del Estero. Ah, mira. Pásale un tema de Dani. Robin Cerdo dice, por acá saluda a mi hijo Javier. Estamos, dice, trenzado en un ojal, dice, para un lazo, hasta el trenzado. Muy bien. Sin agregado, dice, la única exigencia, que no venga con agregado.

0: ¡Eso! Por ahí alguno te trataste. ¡Amame! ¡Arriba, arriba, arriba, arriba, arriba! ¿Están calladas las mujeres? No, porque la Carito andaba media triste. La Alicia no sé qué tendrá. La Greta no llegó, que seguramente están haciendo un like con Lucín. Oye, sí, se pasó a estar nomás igual. Es algo, una movida parece que hay por ahí, ¿eh? Parece que Lucín en beta. Dijo que había harta callampa por ahí por ese sector, así que... Eso lo dijo delante. Un saludo para Quillón, dice el Colegio Bicentenario, al tío Alan Brito. Hola, acá desde Mayalí, dice, le estoy consultando si me pueden tocar una canción. Me avisan, porfa. Sí, la pillaron la Greta, dice. La... Sí, no, si yo la pillé igual otro día en el live, ¿eh? Como le comentaba a la Cristiana. Sí. Ahí sí comentan, de la Lucín del Sur comenta la Greta. Justo que se conectó este tipo. ¿Sí? Ahí, ya sí, va a comentar tiro a Cristiana, ¿eh? Estamos callando acá, ya callamos la movida de Lucín del Sur, ¿eh? Ese retiura, voy. Lo están saludando don José en el live de al lado, ¿no es? Tiene cachado, tiene cachado. Sí, los vi, sí, no. La Ana Puebla, igual, ¿cuánto fue que los vi yo en el live? Igual ella. Ah, pero de ahí se estaban hablando de altas calorías, sí, Cristiano, ¿eh? Sí, bueno, se espera. Capaz que la Ana se fue por allá igual a sacar callampa donde don Luis. En una de esas, Lucín del Sur la pitó a sacar callampa, igual, en una de esas, quién sabe. La canción que estoy pidiendo a Qatar, Machalí, soy un parrandero. ¿Qué idioma es eso? Tiene que conectarse al live de la Ana Puebla. Hablan cada idioma, oye. Y quise, y buenos temas. Bueno, ahora ya era como las 2 de la mañana, ¿para qué le digo? Por eso igual era. Sí, uno aprende mucho, es verdad. Saludos desde Zapala, Neuquén. Yo cosecho solo mejor, dice, lo mejor. Saludos, China. ¿Cómo se llama? Soy el parrandero. Qué bonito el caballero, dice. Está solterito, dice. Ingeniería, no sé cuánto. Qué bonito, dice. No sé nada que me estará diciendo qué bonito. A mí no creo. Es el Lucín que se conectan ahí. Dice que bonito el caballero, está soltero. Solterito.
1: Y nos vamos.
0: Lucín debe ser. Sí, lo vi, la Ana dice por otro live. No, si ha hecho otro live por ahí. No, por ahí está. Muy linda la criatura, dice Lucín. ¿De qué criatura estamos hablando? Te dicen a ti, dice, te dicen a ti. La música se llama Yo soy un parrandero. Voy a buscarlo ahí.

Lucy Obando, le damos un saludo a la Lucy. Igual esa lo hemos pillado por otros lados, ¿eh? Sí, su mamá igual, un gran saludo. Mañana con el ojo morado, dice. Contigo. Saludo para Sole Sole. ¿Dónde está la Ana? Dice. A buscarla de una oreja. Vaya a buscarla, no más Cristiano, va a buscarlo. No, no, si la Ana no se conecta. Estamos hablando de la Greta.

Saludos, creadero. El traje de gallinas bramas, guapo. Está cosechando callampas. Buenas noches, don José. Gracias, saludos. El llanero de la frontera dice: yo soy un parrandero.

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1: Ven a bailar conmigo.
0: Por acá, por acá, por acá, tremenda tapa de Perol, dice por acá Ignacio. Un saludo, dice, para Lalo de parte de la

ya no hay luna de miel, parece. Buena, transpirado, dice por acá. Saludo para Mati. Gaby dice un saludo para Mike. Con de turno. No, ya así como va, que es luna de miel. Saludo para la Hortensia, ¿cómo está la flor? Michael Muñoz dice un saludo para Vidal Cárdenas. Gabriel dice Ángel de Argentina. De Dalcahue, ¿eh? Saludo. Saluda PSJ, dice de Quillón. Mueve, mueve, chiqui, chiqui. La Hortensia dice un saludo, don José. Bien, gracias.

0: mitad de las mujeres dice se cambia al otro online. Cuando está el otro dice el locutor se conectan con usted. No, pero después se cambian igual. No, usted no lo ha visto, usted no lo ha visto. Pucha dice que están buenos los mariscos. Usted sabe, ¿ah? Los mariscos que consumo yo. Ah, él. Hola, don Nelson, dice por acá. Hola, hola. Dice la Hortensia. Hola, Alicia. La que lo... Vainas Capinuca nomás, vainas Capinuca. Mauricio dice un saludo para Andrea Marín de Mauricio, Sangüesa, de aquí, de Tecual. Saludos. Sabor, sabor, sabor, sabor, sabor, sabor, sabor, arriba, arriba, arriba, arriba, arriba, arriba. Saluda a mi amiga Jovita Vidal, dice de Tehuaco. Yo. Joan dice por acá, hola. Saludo para Israel.
1: Con ustedes, sus amigos.
0: Con ustedes. A ver, vamos.

0: loca. Buenas noches, dice, saludo a esos hombres chilenos, dice, ay, solidario, saludos de Comodoro, soy Edith, saludo para Edith.
1: Y loca María, María, oh,
0: loca María, María, María,
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0: Saludos de Mayalí, dice, la comuna más linda de Chile.
1: ¡Aguanta!

Roca María. Saludo, un saludo dice para Juana Maripillán, de parte de su amor Juan. Un saludo a mi hija, dice Gloria Gallardo de Kenac. Pello dice un saludo a mi vieja, dice María Novoa. Saludo para la vieja. Saludos desde Puerto Montt, saludos a Puerto Montt. Saludos a mi hijo David, dice Varga Cuña, mi campeón de Machalí.

Obvio, obvio, llorando de chiquito. A ver, de Santiago dice, lo escucho, mande un saludo, dice por acá Pablo Cabeza, mande un saludo a mi mona, que le encanta ver sus transmisiones, gracias, saludos también a usted, que está mala la señal, dice nuestro amigo Edgardo Gaete, saludos para Edgardo. 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

0: A ver, Santiago dice, lo escucho, mande un saludo, dice por acá Pablo Cabeza, mándale un saludo a mi mona, que le encanta ver sus transmisiones, gracias, gracias, saludos también a usted, ¿eh? Que está mala la señal, dice nuestro amigo Edgardo Gaete, saludos para Edgardo.
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0: ¡Eso! ¡Muy bien!
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0: triste. Saludo, me podría complacer con un tema Tierra Mala. Saludo, Jorge dice que se bañe del fondo de San Carlos de Machalí. Saludo desde Udihue. Excelente programa, dice. Saludo al chico Jorge de del fondo de San Carlos Machalí, dice, que se eche una bañadita, dice. Las palmas arriba, las palmas. ¡Eso! Arriba, arriba. ¿Qué cosa dice por acá?
2: ¿Cómo lo baila?
0: Ahí está el tema de Yolo Martínez, ¿no? Ahí no está. Ay, ay, ay. Ya. Ahora sí puedes meter Hernán, no hay problema. 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Mande un saludo a Gabriel Vidal, dice, por favor, le encanta el Milcao.
1: No lo

Hola, saludos desde la comuna de Lerce, Puerto Montt. Mi estimado dice, saludo a mi amigo Gonzalo Sotomayor, encargado del agua por acá. Muy bien. ¿Y cómo es con el agua? Oh,

0: Saludo para Gustavo Fernández. Saludo para Gustavito.
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0: Ya, nos vamos ya, hijito de Dios. Y ya es tarde ya, oye. Le damos un cariñoso saludo para todos nuestros auditores y auditoras que están hasta ahora en la sintonía. Usted que está en la casita acompañándose de yo y yo de ustedes. Ah, muy bien. Hoy amanecí con ganas. No, no, tanto que eso no. Saludos para los 117, todos invitados mañana, los 121, todos, no, o sea, más rato, todos invitados. Saludos a Mica Vidal, dice, loca del curanto.
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0: Eso no siente nada, dice, cuando a ella le toca. La, la, la, la. Saludos para los 128. Buenas noches, don José. Buenas noches, don Nelson. Saludos. Hasta mañana, don José. Hasta luego, hermano.

Estamos totalmente en vivo para ustedes, para nuestros auditores. Muchas gracias por vernos, igual los 120 que están hasta ahora. Hoy día nos despedimos con 120, 123, muy bien. Saluda a los locos, dice Vidales de Argentina. Saluda a nuestro amigo Vidala. Pues ahora sí se puede inventar la palabra, hermano. Todo te pasó hoy día. Se abrió un nuevo portal. Fue por ti. Seguramente los programas de la mañana vamos a estarle comentando algunas ofertas que van a tener por ahí, ¿eh? Así que atento a la radio. La perdí. Estamos, dice, en la previa de la noche de San Juan. No, la canción la perdí, ¿eh? Se demoró mucho.

0: marchamos. Saludo para la Hortensia.
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0: Ah, ahora sí, pero tengo que hablar con mi amigo Vidal porque yo no quería hacer la novia. Ahora, ahora van derechito los palos. La que se tuerce con el aire marino. Sí, cuando usted le da los palos, le da el aire marino como que se viene a torcer. ¿Eh? El sol igual es. La sal, todo eso. Bueno, no, pero. Cuando, bueno, cuando lo firman en el agua, pues. En el verano igual se tuerce, ahí se tuerce más porque hay sol. La, la, la, la, la, la. Oye, ya nos vamos. Muchas gracias por haber estado junto a nosotros. La verdad que fue un placer de haberle acompañado ahí con toda la buena música, toda la buena programación. Un tema de Luchito y Rafael. Pues se olvide que un rato más ya vamos a tener lo romántico cristiano de Dios ahí para que. Ahora voy a ir a ver el live de Luchín. Allá debe estar la Greta, ¿eh? Pegada debe estar esa cristiana allá. Ya, mañana te. No, pero mañana no hay romántico. Mira que sí. Tenemos noche San Juan más rato. Días, días, dice hola, hola. Sí, tenemos noche San Juan, así que nada de romántico. Yo creo que lo van a cambiar hasta el jueves.
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0: Ya, muchas gracias.
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0: La Carito, no, pero no le vayan a decir que la nada está buena, ¿eh? La Carito dice que este golpe es lo nos hecho Ponce. La Hortensia, saludo para la Hortensia. Ella igual dice que va a hacer bailar el sopón para allá, la Hortensia. Vamos a buscar entierro. Ya, nos vamos mejor. Muchas gracias, que estén bien. Se despide su humilde servidor. Este es el programa del pueblo. Para el pueblo, para la gente. Dijo alguien por ahí. Esto se hace para el pueblo. Nadie sí que se hace para la gente del campo, las islas, la ciudad cristiana de Dios, porque nosotros estamos ahí, casi ninguna publicidad acá. Eso porque ahora entró nomás Hernán. Está cerrando los. Ahí es apretar tus dedos. Dice no lo vas a ganar porque ese está. Papi, te lo sé yo. Ya, nos vemos, nos escuchamos más.

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1: Son las 11:47.

0: Son las 12 con un minuto.
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1: Son las 12:46.

0: Es la una. Con un minuto. Es la una. Con un minuto.
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2: Es la 1:17.

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1: Es la 1:40.

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1: Es la 1:46.

0: Son las 2 con un minuto.
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2: Son las 2 con 23 minutos. Son las 2 con 23 minutos.

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1: Son las 2:46.

0: Son las 3:05.
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2: Son las 3:16.

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1: Son las 3:47.

0: Son las 4 con 3 minutos.
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1: Son las 4:49.
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1: Son las 4:49.

0: Son las 5 con un minuto.
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2: Son las 5:18.

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1: Son las 5 con 53 minutos. Son las 5 con 53 minutos.

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2: Son las 6:17.

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1: Son las 6:45.

0: Son las 7 con 2 minutos.
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2: Son las 7:17.

0: Son las 8 con un minuto.
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2: Son las 8:16.

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2: Son las 9:37.

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1: Son las 9:47.

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1: Son las 10 con 7 minutos.
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1: 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Son las 10:10.
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2: Son las 10:16.

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0: ¡Eso es! Saludos desde Chonchi, me dice Jorge. La, la, la, la. Erwin Ollarzo dice: hola, saludos desde Puerto Aguirre. Saludos, Puerto Aguirre. Saludos para los 300. 32.
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0: Saludos para los 300 y tanto que me está viendo este medio leso. Sí. Oh, precioso, la, mi princesa Charlo Maco. Saludos cordiales. Desde Puerto Montt, dice por acá.

0: Saludo de Entre Lagos. Saludo para Edgardo Gaete. ¿Cómo estás, Edgardo?
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0: ¿Quién así que crece? Hola, amigo, ¿cómo está? Un tema, los charros, ando de borrachera. De Alejo,

0: A ver, ¿quién más por acá? Saludos. Ahí sí.
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0: Saludo para Pedro. Saludos desde el...

0: Beño dice por acá, saludos desde Calama, buen programa. Ya me voy al descanso a mi país dice. Saludos ahí, saludos de Puerto Montt. Pedro dice, saludos de la quinta región, saludos, no, sexta región. La flor de tu florero. Álvaro dice por acá, Vidal. Hola, saludos a Bárbaro Yarzún. Dile que la amo mucho, desde Puerto Montt. ¿Será porque te amo? Por un amor que aparece. Qué buen tema, tío. Luis Almonací dice por acá. Saludos de Carretera Austral. Saludos a Carretera Austral. Carlos 55 dice, saludos. ¿De dónde? Saludos, saludos, saludos. A Mario González dice de Pupetra, Los Comillas. Desde Aler se dice Carlos y Nuri. Julio Hernán dice por acá. Ahora sí puedo inventar nada. ¿No? Saludos de Isla Maipo. ¿Cómo estás, variante? ¿Bien y usted? Baila, baila, real. Hola, don José, dice Edgardo. ¿Cómo está, Edgardo? Escorpión Acuático dice saludos de Isla Elena, región de Aysén, por acá, embarcaba. Baila, baila, baila. Desde Coquimbo dice por acá, saludos, Coquimbo. Un saludo a mis colegas, dice de Acopio, Río Dulce. Quillón. Claudia Alvarado dice saludos de Isla Caucahue, Kiemchi, saludos a Caucahue.
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0: 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Un abrazo desde Coquimbo. San Ñan. Ñan, dice Martín. Región de Aysén, por acá, embarcaba. Baila, baila, baila. Desde Coquimbo, dice por acá. Saludos, Coquimbo. Un saludo a mis colegas, dice de Acopio, Río Dulce. Quillón. Claudia Alvarado dice saludos de Isla Caucahue, Kiemchi. Saludos a Caucahue.

0: saluda a mi señora, dice Jocelyn Huayquín. Mireya dice, hola, ¿cómo está usted? Soy Mireya de Purranque. Saludos a Purranque. Saludos a Leiva en Trantum. Saludos a Oscar, dice que está de cumpleaños de los muermos.
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0: Está buena la música, dice, vamos, vamos, esos temas me dan sed. Felipe, saludos desde Villarrica. Será porque te amo.
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0: Porque te amo, será porque te amo. Muy bien, a ver, a ver, a ver.
2: Hola, don José. ¿Cómo está? La saludo, José. Le mandamos muchos saludos por la luz y un fuerte abrazo para usted. A la maestra Zen también. A de veras, me había olvidado. Un feliz día al papá, fue ayer. Y le hayan regaloneado bien, hermano, su señora. Un saludo grande le mandamos por la luz y por José. Y un fuerte abrazo. A la maestra Zen también le mandamos muchos saludos. Que cuide mucho, mi chica. Al chiquito también, un saludo grande para él, para su chiquito. A su señora también, un saludo grande para ti, un fuerte abrazo. Cuídense mucho, ahí le estamos escuchando. Chao, chao, don José.
0: Muy bien, saludo para nuestra amiga Lucy Obando. Saludos para toda su familia. A ver, a ver, a ver, ¿quién más?

0: La, la, la, la, la, la. Saludo a mi señora, dice Giselle de Cauquenes. Sebastián Alexi dice saludo de la octava región. Saludo a Marcelo, dice Sergio. Edo Seguiel dice por acá, saludo de la comuna de Marfil. Patricio Sánchez dice buena, buena, saludo desde Rengo, sexta región. Bonito los audífonos, ¿eh? ¿Dónde venden de eso en el negocio, pujito? Carecita, un quien dice saludo a mi papá, dice por hacer el día ayer, el día del padre, ¿ah? ¿Eh? Una canción, viejo, mi querido viejo, porfa. Saludo ahí desde su, de sus nietos.
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0: Edgardo dice que está muy resfriado. Alfun dice saludo de Cabrera, octava región. Francisco Díaz dice saludo desde Chetica, región de O'Higgins. Francisco Buenul dice por acá, buenas noches, saludos de Victoria, que hiciera un tema al rancherito Leo. Dan gracias, dice, bendiciones por todo.
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0: Buenas noches, dice, saludos desde Frutillar. Carlos 55 Alerce dice saludo de los muermos. Y Cañita dice desde Alerce. Saludo Luis Vergara. Jorge dice por acá, saluda a mi amorcito. Axa Borque dice que la amo mucho, ella dice que es su vida. La, la, la, la, la. Miguel Ángel dice por acá, saludo a la familia López Lara. Yo pensaba que eran los López Pérez, ¿eh? Sí. José Miguel dice por acá, saludo de San Vicente de Tahuatá.

Por acá, saludos para Romina, que está de cumpleaños, dice, de Esquel, Chubut, Argentina. Jaime Rosa dice, de Constitución, saludos. Acá en los negocios no venden, dice, de esos audífonos, están muy muy particular, que eran antiguos. Por aquí dice Carlito, le mando un saludo a Olguita Barca con la canción Soy Parrandero. Saludos desde Linares, Longaví, dice Riquelme. Fabián dice saludos de Alcagüe por aquí. Seca la cosa, seca la...

Hola amigos, dice, me pueden tocar los peligros del amor. Soy de Quetzalco, comuna de Alcagüe. Cuídate amigo, saludo y otro saludo para la familia Barriento Ulloa de Quetzalco Bajo con el tema Albuzo. Bueno, decirte, o los peregrinos o Albuzo. Que tú vas a sufrir.

0: ver, saludo de Dalcahue, saludo a Dalcahue. Sergio dice, saludo desde Mincho Campo. Saludo a Los Ángeles, Cumpita. JC, saludo. Saludo para Luchín del Sur. ¿Cómo está, amigo Luchín? Saludo, dice, ¿cómo anda la cosa? Bien, ¿y tú, Cristiano? Saludo a Berrenque, dice por acá, Sergio. Saludo a mi amigo Talushi de Puerto Montt. Saludo desde Calbuco, dice la ciudad de las aguas azules. Fregusi dice por acá, salud de Cabrero, Bio Bio. Danilo dice saludo a la Yola y Juan. José Alexander dice por acá, saludos de Osorno para la Lucy. Puede tocar los peregrinos de la bola, carretera 3. Dalma dice por acá, saludos desde Neuquén, Argentina. Saludos para José Alexander. Llegó el gas aquí, dice, llegó el gas. Oye, el gobierno te cobrará más caro, ¿no? Algo dice de los pistoleros de rodilla, te pido. Danilo dice por acá, saluda a Yola y a Juan. Gracias, don José, usted es el mejor conductor, dice, y un buen like, ¿eh? Saludo para nuestro amigo, ¿eh?
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0: Hola, dice, le pido un favor, si puede repetir un saludo que no lo escuchó porque se me fue él. Bueno, repíteme el saludo, Cristiano. El nick de Du Ilusión. Saludo desde Laja, Neuquén. Saludo de Agustín Arriagada López, dice, de Penco. Danilo dice, saludo a Yola y a Juan. Nerón dice por acá, saludos de Neuquén, Argentina. Y la Greta, venga la Greta, no sé dónde estará la Greta. A mí que salió a buscar callampa, ¿eh? En esos likes importantes que hace nuestro amigo Lucín, para mí que por ahí salió una caca callampa los dos, ¿eh? Lo dije que... La. Escorpión saluda a Mirso Bonta. Escorpión acuático. Un saludo para mi amigo, dice, de Lingua. Merón dice saludos en Neuquén, Argentina. Matías dice saluda a mi amor Dorita. Dorita la que...
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0: Hola, hola, dice por aquí desde Parral, le envío un saludo para Marce.
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0: Miguel, Ángel dice por acá, saludos desde la Quinta Sur, Cristiano de Dios. Danilo, buenísima la música, saludos desde San Joaquín, para Joaquín, perdón. Camila Zúñiga dice saludo para César Vidal, de Curaco de Vélez. No es el mismo Vidal que yo pienso que es, ¿o no? Ese que está desaparecido, no es el mismo, ¿cierto? No, no, debe ser el mismo, debe ser otro. Hay un Vidal que está desaparecido, ¿eh? No ha dado señales de vida. Héctor Javier dice por acá, saludo a Karinay. A Karina, ese. Y a mi princesa Mariana dice, un abrazo desde Río Gallego, Argentina. Saludos, Argentina. Gap dice por acá, saludos desde San José de la Mariquina. Saludos también, ¿eh? Puede repetir el saludo, pero déjeme el saludo abajo. José Omar dice, saludos amigos de Radio Kenak. Sergio dice por acá, saludos a mi amante que la amo mucho. Ahí te van a... Sergio Catilao se llama. 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
0: porque... Ella tiene de sobra, dice, por allá donde vive, dice Luciana. ¿No hay que conocer por ahí?
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0: Hola, dice Ninfa. Hola, hola, saludo cordial para todos los oyentes y para el locutor desde Chaitén. Saludo para Ninfa Vega, saludo. Danilo dice saludo acá desde Milipilla. Sí, Lucín es que dice acá tiene, ella tiene de sobra. Sí, callampa, callampa. Un saludo para mi primo Christopher Méndez. Giovanni dice por acá, saludo para mi mujer Romy, dice que la amo hasta la última gota de mi ser. Poquito ya. Yo vi que ya no da mala chica. Será porque te amo si estamos juntos. 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

Muy bien, saludo para los 160. Muchas gracias por preferirnos. Oye, mañana noche romántica, no se olvide. La, la, la, la, la. Un saludo dice para mi primo Christopher Méndez. Saludos. Saludos a mi mujer. Ah, sí, ya lo leí. Saludos desde Puerto Varas, dice. Soy Patricio. Patricio, sí, el mismo, dice. Ah, no hay que andar perdido ese Cristiano. ¿Qué le habrá pasado? Dígale que su jefe salió positivo. Que ahora sí no hay problema. Ahora sí podemos colocar la canción.

saludo para don Nelson. ¿Cómo está, don Nelson? Hola, don José, dice por acá. Buenas noches a yo, dice. Saludos, Blanquita de Coyhaique. ¿Cómo está, Blanquita? Hola, de Coyhaique, a mis amantes. Dice que le manda a todos, le manda saludos a los amantes, ¿eh? Dice que va a pasar lista. Sí, yo callo que la Blanquita dice que va a pasar lista. Eso. ¿Cómo están los chismes? Dice para allá. Bueno. Hola, Blanquita. Saludos desde la comuna de Los Prados. Cárdenas Felipe dice saludo a Jorgito de Meolín, que está haciendo un entrega turno, dice, a sus colegas Freddy. Saludos. Eso, pasemos lista.

0: satisfecha.
1: Dice que no lo juego satisfecha, madre de Dios, Cristiano, igual la cosa que habla vos igual. ¿Cómo dice que te llaman? Ya botamos los audífonos. Saludos, saludos, saludos para Pablo. Dice un saludito para Miguelito, el malo, para el catre. ¿Y tu radio? Saludos a quienes hacen posible la radio y que nada que pueda hacer posible este programa. Saludos, saludos para nuestro amigo Luis. Saludos para Luis Miranda. Dice por acá, saludos a Argentina, Neuquén. Un saludo para Carlito Andrés. Dice con la canción a mi suegra le aprieta la bota. Como que le falsé un poco, güey. Blanquita dice: hola, desde Coyeque, un saludo a mis amantes apasionados. Hola, un saludo, dice por acá. Un saludo para el amigo Cato de Curaco de Vélez. Juan Antonio dice por acá: Juan Antonio, oye, chico. Saludo desde Ancú, dice, para mi señora Jimena Caro. ¿Por qué es tan caro? ¿Cómo van a ver 160? Dice, si usted es el mejor conductor. Ah, ¿cómo no va a ver? Sí, pues verdad. Muy buena la música. Saludos para nuestros amigos que estamos acá conectados. Sin ustedes no somos nadie. Bueno, igual podríamos estar hablando de cera, pero nunca tanto.

0: Era primero de la lista. Pero fui mucho. Escorpión dice saludo a Blanquita. Por eso tuve que alguna chica soltera dice Sergio. Ah, mira, se puso lanzado Sergio. Saludos de la comuna de Los Prados, dice Botillería Los Gatos, donde todos salen como gatos. Cuando todos salen haciendo ñao ñao. Todos dicen sobreviviendo, diga. Saludos para Darío. Hola amigo, ¿cómo está? ¿Bien y ustedes? José Marco dice saludos desde Alerce. Además sería el rinconcito. Buena música, sí, ¿eh? Saludos.
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0: qué número de copa tiene, amigo. Janecita dice saludos para Kawash, para Rupertino Unquien, mi abuelo dice desde Dalcahue, la Katy, Anto y Santi, te amamos, dice, te amamos. Sergio dice, ¿qué pasa con la sopa y pilla? A la rica sopa y pilla, dice la Ana Puebla, a la rica sopa y pilla, si no te apuras no pillas nada. No. Bueno, está interesada tampoco en qué pilla. Oye, ¿qué será de la nuestra amiga Ana Puebla? ¿En qué estará? Sobreviviendo. Arriba.
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0: 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Saludos para Lucy. Pasamos lista. ¿Dónde está la Greta? La Alicia. La Carito. La Carito estaba en Valdivia el fin de semana. No sé si era vuelta. Llegó a dormir la mona. No, Dios. Coyote, Crow, la Alicia, la Leslie, la Ana. Desde Coyay, que se te escucha. Gracias, Blanquita. Saludos para Juan Antonio. Saludos desde Ancud. Aaron Yañez dice hola. Saludos desde Natales. Pache dice por acá. Saludos para los trabajadores de Alfin. Alfin Longaví. César Antonio, hola, hola. Saludos de Curaco. Un saludo para Camila Zúñiga. Saludos. Saludos a nuestro amigo César Antonio. Bueno, tu programa, dice Aarón, gracias. ¿Por qué no lees los mensajes? No, porque recién estamos leyendo los mensajes. Saludos, amigo, gracias, César Antonio. Cristina dice por acá, saludo. Cristina Corbett, saludo para mi familia. Jensen.

0: A ver, ¿quién más por acá? ¿Quién más? ¿Quién más? ¿Quién más? ¿Quién más?
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0: Aquí te digo. Saludos de Chillán, un abrazo, dice Jorge. Saludos para Chillán. Xaviel. Saludos, amigo. ¿Por qué no tiene permiso? Giovanni Levicoy, no sea. Lucecita dice por acá, saludos para Luis Agüero, dice que estuvo de onomástico, lo saluda su mamá. Pache dice por acá, saludos de Longaví. Radio JRTV dice saludos cordiales desde Chimarongo, ¿no? Don José, ah, muy bien. La Alicia dice, hola don José, ¿cómo está? ¿Cómo pasó el día del padre? Sí, pura tontera, nomás como le voy a escribir, madre de Dios, Cristiano, oye. Ya no volveré contigo. Marcelo dice por acá, quiero enviar un saludo para... ¿Dónde? Para un saludo de cumpleaños, dice a mi señora Evelyn. Matías, felicidades, mi amor, felicidades. Bonchi dice, saludo de Bulne. María Troncoso, hola. Sergio dice, ¿qué pasa con los temas de los gatos negros? Mande un saludo a Kawash, dice. Ahí está el saludo para Kawash. Si no... Ah, sí, sí lo escuchó. Sí, pues, saludo para Kawash. Alicia, saludos, saludos desde Bulnes, dice, pues. Soy de acá de Machalí, de la zona de los burros. No, no se ve la oreja larga, ¿cierto?

0: prisión. Este es mañana, esto es mañana, mire. ¡Ay, puro amor, mañana! Alicia dice por acá, hola don Nelson, ¿cómo lo pasó ayer? El Día del Padre. Luis Delgado dice por acá, saludos desde Puerto Vara. Richard Cárdenas dice, buena radio. Tú. ¿Desde dónde son? Dice por acá, de Marte somos nosotros. Saludos para Kielo y Yafna de Temuco, de Sergio.
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0: 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Luis Delgado dice saludo Puerto Vara, muy bien.
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0: que... aguanta Argentina y Messi, dice por acá Cristian Antonio Jara, saludo. Acá estoy don José, acá estoy, dice.
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0: Y lo último que le pido, dice, si pueden colocar a mi viejo Robertino, un quien, el viejo, mi querido viejo.
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0: hasta ahora no tocábamos romántico, pero vamos a buscarlo, ¿eh? Sí. Este era un presagio, no más para mañana, ya. Págalo. Viejo, mi querido viejo. Ahora ya camina. No.

0: por allá camina. Ese, mira.
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0: mi viejo. Hola, dice, soy de acá de Machalí, me llamo Carlos. Quiero saber si me pueden tocar una canción. Don José dice, mándele un saludo a mi hijo Jesús y a mi yerno Pablo. Le conté de su radio, dice, muchas gracias. En Machalí, dice, es zona de los burros, dice, y no de precisamente de las orejas. Saludos a tu amigo, saludos. Jenny dice por acá, hola, buenas noches. Saludos para Karina Levy, dice, a la hermana Natalie, dice, y la familia. Saludos. Quiero saber si me puede tocar una canción, la suegra que le aprieta no sé cuánto. Así como vamos, dijo, no sé si cansaré tocar tema. Mi querido viejo. No escuchan radio nada, pero ahí a veces pasa a ver este otro cristiano. Este Jenny 84. Pues.
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0: No se escucha villero.
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0: Don José, Janecita tiene una razón, dice, un tema para nosotros los padres.
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0: La agarra, dice, los canastos, vamos a la marisca. Gracias, me dice, póngala. Sandro Parra dice, de Santiago, comuna de San Ramón. La Carito dice, hola. Nicolás Alvarado dice por acá, saludos de Osorno. Osorno. Saludos, buenas noches, dice por acá. Hola, Carito. Me puede enviar un saludo a mi hijo Agustín, dice, de 8 años, que está tirado en el sillón, dice, con su celular.
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0: No, ahora va a salir la ley que no pueden tener TikTok hasta los 16 años, redes sociales. Eso estaba viendo, ¿no?, hace ratito atrás, un abogado lo suyo, ¿cuánto es que se llama? Rodolfo Marín, sí, eso lo suyo.
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0: No puede ser la yo. Llegó la Carito, dice, ¿cómo está? Matías Pérez dice, Río, saludo desde Castro. A Laura Correa dice que andamos de vacaciones. Muy bien.
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0: Vamos, Chile dice, saludos desde Puerto Aysén. Saludos a Puerto Aysén. Bastián Andrés dice por acá, saludo a mi hija. A mi hija mía dice que estamos mirando película. Muy bien, me parece. La cadena de Charlie dice, mamá. Orgaz dice por acá, si puede tocar la canción, el parrandero. Sonia dice por acá, saludo a mi amorcito Pablito, saludo para Pablito. Mi papá dice, está escuchando. ¿Lo va a poner o no? Que yo voy hablando y ahí va sonando la canción, ¿eh? Mira, cuando baje un poquito los saluditos, nosotros vamos a poner la canción. Saludos desde los Estados Unidos, dice por acá. Las Vegas, dice, Las Vegas. Saludos, la Carito, saludos desde Júpiter, dice la Carito. Muy bien, me parece. Va conectándose desde Júpiter. A todo esto todavía no ha arreglado la nave, ¿eh? Díganle eso a la Carito, que no ha arreglado la nave. Si no, capaz que lo pide para los deditos de vuelta. Oye, la Carito te fue a Valdivia, está para mí que fue ahí a una casa de... Sandro dice, salud de Mercurio.

0: Saludo para Roberto, un saludo de Isla Pulú que dice, ¿cómo está la gente?
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0: Lo mismo siempre, el majito. ¿Cómo está para allá mi jefe? Fue, dice, a los mensajes... Ah, no, los masajes de... Ah, sí, sí, capaz que fue a los masajes de Cristiana. Claro, de un vedeto a lo mejor lo masajeó, güey. Pobre chica, dice. Tengo una pena, dice, me atropellaron a mi perrita y se fue al otro mundo. Ah, saludo a mi canelita. Pucha, no te digo yo.
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0: Así como le iba contando, porque capaz que, claro, lo masajearon. Acá dice que a lo mejor fue entera, no sé. Bueno, por parte no creo. Tenía que ir a entera los masajes.
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0: El jefe, está bien, el jefe dice, estoy haciendo chupón.
1: Chupón.
0: La carito. Sí, va a bailar, mañana es que baila así. Marcelo Díaz dice, hola cumpa, de acá de Santiago, dice, a La Pintana, saludos, saludos, oye, La Pintana, ¿no?

0: ¿Y cómo está mi jefa? Dice, hoy en la carretera mató una paloma y la atropelló. Pura desgracia, oye.
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0: Sí, mañana baila, sí, mañana baila. ¿Cómo se porta el jefe? No quieren decir nada.
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0: Ya lo conocen, parece ya.
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0: La jefa.

0: Ya, muy bien, muy bien, muy bien. No estamos románticos, ¿eh? Ya, esa fue la única canción. Este cambio lo DJ. Oh, igual te pones melancólico que te pones, oye. Ahí sí. Mañana son los románticos, ¿eh? Capaz que no haya ni romántico mañana, mañana no es San Juan, no. La previa. No, llegó a San Juan. No, pero yo tengo otra que dice esa. Es el Caituy. Ahora solo buscar otra mascota, dice, se me fue mi canela, mi regalona, que descanse en paz. Vamos, dice, muy bien, mañana se arranca, dice. No, mañana entonces no hay ni una prueba. No, o sea, no hay ni una. Hay que hacer las pruebas mañana. ¿Ah? Ah, sí, pues las mascotas vuelven a salir en algún otro lado. Bueno, sí, capaz que mañana salgan a buscar entierro. Por ahí dice que están preparándose, ¿eh? Lushin con la Greta. La Carito, va a salir con tierra igual, dice. Mañana no hay nave, ¿eh? Por si acaso. Saludo a Juanpi, dice el otro potro chilote. San Juan. Saludo para, saludo a don Javier Ugarte igual allá, ¿eh? Saldrá Oscar Champa este cristiano, ¿no? Dice que cosa que está con penita la Carito. ¿Por qué tiene pena ahora? ¿Por qué le dio pena?
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0: Con penita, dice, pero bien. ¿Por qué está con pena? ¿Qué le va? Y la Greta dice, no, si yo sé que está en otro live. Si se va al live de Luchín del Sur. Allá se va la Greta. Mira, no tengo cachaya. No, pues te lo estaba transmitiendo, pero se estaba salvando. Que se cuide de las, muy bien, la mascota de seguro juntará. Sí, no, no, si va a llegar otra mascota igual que la, acuérdese. Saludos para Francisco Javier. El abuelo Gencho dice, va en camino de Puerto Rón, saludos. Compa, usted es de Gualañé, no, yo soy de Marte. Ni en sueño conozco por ahí, oye. En la víspera de San Juan se hacen pruebas, dice, yo voy a sacar la papa. Con cuero, dice. Y que ella va a ir por la papa con cuero, es que te lo bajaré buscado. Y, que la primera que te salga el mar cristiana, no vayas a estar tanteando las papas. Oye. La primera nomás, si te toca la pelada, tienes que afrontar nomás. Y si no, la medio pelada. No se preocupen, dice, pero Carito, ¿qué te pasó por Cristiana de Dios? Este como que se ríe, este igual que la maestra Zen. De repente como que le entra la pena y de repente como se ríe así. Oye, ¿no serás piscis vos, Cristiana? Domingo dice por acá, ¿cómo está el pariente? Carito dice, disfruta en Valdivia, nomás chica. Mejor nos llegó el vedeto, güey. Mal ahí, güey. Un saludo para Marcelo Gallo, el escuela corta, le dicen. Sí, a lo mejor nos llegó este otro cristiano, güey, quién sabe. Llegó San Juan.

0: Allá por abajo dice que van a caer entierro. Saludo para el Cookie, dice. Debajo, este Meolín, que anda medio enojado, dice. ¿Cuál le pasó a ese hombre ya que está tan enojado? Déjalo nomás, este. Ya le pasará, ya. Se llama las pulgas, a lo mejor. No. A lo mejor tuvo mal día, igual, como saben ustedes, oye. Ya.
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0: Claro. A lo mejor le mandaba un.
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0: A lo mejor estará depresivo aquel anciano. Hay más, sí, porque ya cuando dicen que el alma le pertenece, eso no es así, cristiano de Dios. Ah, no importa que todos no me puedan ver. Si ya no me saluda, ya, ¿qué más puede pasar hoy? La, la, la, la, la. Un saludo para mi familia, dice, aquí fondeado en Caguas. Saluda. Tengo lista, dice, la picota y la pala. Ay, yo iba a decir, tengo lista la piscola. Hoy la motosierra igual lo lleva, ¿eh? No te olvides, no te olvides. Ay. Acá no hay lluvia, dice, no hay venta de sopa y pilla. Salud para mis amigos, dice, de Coquimbo y Villarrica, que están de visita en Coñao. Mire, por acá andan, ¿eh? Hermano, ¿cuándo? Hermano, ¿cuántos son 50 tapitos más? No entendí. La verdad que no entendí nada yo. No sé nada. Dijeron la maestra, no sé nada. No, no me dijeron nada. Y en la clase no lo hablaron. No sé nada, yo no escuché nada. Eso es que la profesora lo había comunicado por todos lados. Saludos para Juan Eduardo, Adolfo y Liberto, Guajardo, dice, Mendoza. Ah, saludos.
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0: Hacen pruebas especiales.
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0: Saludos de Santiago, dice por acá Marcelo Leiva. Un saludo para Vanessa, la Carolina, dice. Ay, yo pensé que era la Carol G. No, sin el con alto. Marco Alarcón dice por acá, un saludo de aquí de Penco, compita. Sheva Seba dice por acá, saludo. Amigo, andamos, dice, a la Centolla de la isla Bahía Orange. Ah. Soy de la isla Lemuy, dice, ando a la Centolla. Yo con la Carito vamos a ir a sacar entierro. La Alicia dice que va a ir a sacar entierro con la Carito. Jaime Rosa, Constitución, saludo a Constitución. Saludo a la Martina, dice, de Coquimbo. Está, eso sí, sin principio bailar. Oye, ¿por dónde se celebra San Juan? A ver, saludo a Martina de Coquimbo. Saludo, sexta región, dice, San Francisco de Mostazal, Luis Venegas. Saludo para Manuel de Taltal, saludo. Se viene el retimiento Shanshi igual, ¿eh? Acá en la comuna. Y Kaylen igual. No, acá en la comuna es primero. Saludos de la Unión, ¿eh? Don Javier, ¿cuándo usted va a derretir Chancho? Allá, va a ir. Buenas noches, amigos, dice que tengan un buen palpitar esta noche. Buenas noches, dice Luis. Este que quiere arrendar su cama, pero nadie quiere. Porque las que se le ofrece son todas con ya que cayó. Juan Delgado dice, saludos desde la Unión. Lo que ahora tiene que preguntar si viene con agregado o sin agregado. Saludos, saludos, saludos, saludos a Edgardo. Saludo a Gisela de Puerto Montt. No, de Osorno, de Osorno. Saludo de Castro, dice por acá Mauricio. Saludito. La, la, la, la, la. La carita se fue, yo para mí que andaba triste. Algo le había pasado, ¿eh? Sí. A ver, ¿quién más? Saludos desde Río Turbio, Argentina. Gaby, saludos. No, si dice que va a ir a pasar la pena, no se preocupe nada. Dice que va a ir a pasar bien la pena. Con café y pan. No quiero mencionar otra cosa porque... Hola, dice Lepi Ruiz, saludos.
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0: Amame.
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0: Hoy dice con resaca aquí solo a leer y escuchar, dice. ¿Ah?
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0: Lo arrendé la mitad de la cama, tiene que ser una. Un huelpa arbitrar, dice. Así es gratis, así es gratis. Tiene que llegar sin agregado. Nere dice, hola, hola amigo, dice, te estamos mirando desde Santiago, del Estero. ¿La miras? Pasan un tema de Dani. Robin Cerdo dice, por acá saluda a mi hijo Javier. Estamos, dice, trenzado en un ojal, dice, para un lazo, hasta el trenzante. Muy bien. Sin agregado, dice, la única exigencia, que no venga con agregado.

0: ¡Eso! Por ahí alguno te trataste. Amame. Arriba, arriba, arriba, arriba, arriba. Están calladas las mujeres. No, porque la carita andaba media triste. La Lucia no sé qué tendrá. La Greta no llegó, que seguramente están haciendo un like con Lucín. Ahí sí, se pasó a estar nomás igual. Algo, una movida parece que hay por ahí, ¿eh? Parece que Lucín invita. Dijo que había harta callampa por ahí por ese sector, así que. Eso lo dijo delante. Un saludo para Quillón, dice el colegio bicentenario, al tío Alan Brito. Hola, acá desde Machalí, dice, le estoy consultando si me pueden tocar una canción. Me avisan, porfa. Sí, la pillaron la Greta, dice. La, sí, no, si yo la pillé igual otro día en el live, ¿eh? Como le comentaba a la Cristiana. Ah, ahí sí comentan, de la Lucien del Sur comenta la Greta. Justo que se conectó este tipo. ¿Sí? Ya sí, va a comentar. Tiro Cristiana, ¿eh? Estamos callando acá. Ya callamos la movida de Lucien del Sur, ¿eh? Ese retiro era muy. Lo están saludando, don José, en el live del lado, ¿no es? Tienen cachado, tienen cachado. Sí, los vi, sí, no, no, no. La Ana Puebla, igual, ¿cuánto fue que los vi yo en el live? Igual, ella. Ah, pero de ahí se estaban hablando de altas, de altas calorías, sí, Cristiano, ¿ah? ¿Eh? Sí, bueno, se espera. Capaz que la Ana se fue por allá, igual, a sacar callampa donde don Luis. En una de esas, Lucín del Sur la pitó a sacar callampa igual, en una de esas, quién sabe. La canción que estoy pidiendo a Qatar, Machalí, soy un parrandero. ¿Qué idioma es eso? Tiene que conectarse al live de la Ana Puebla. Hablan cada idioma, oye. Y quise y buenos temas. Bueno, ahora ya era como la una, las dos de la mañana, ¿para qué le digo? Parece igual era. Sí, uno aprende mucho, es verdad. Saludos desde Zapala, Neuquén. Yo cosecho solo mejor, dice, lo mejor. Ah, sí. Saludos, China. ¿Cómo se llama? Soy el parrandero. Qué bonito el caballero, dice. Está solterito, dice. Ingeniería, no sé cuánto, ¿eh? Bueno, para. Qué bonito, dice, ¿eh? No sé, nada que me estará diciendo qué bonito. A mí no creo. Es el Lucín que se conectan ahí. Dice que bonito el caballero, está soltero. Solterito.
1: Y nos vamos.
0: Lucín debe ser. Sí, lo vi, la Ana dice por otro live. No, si ha hecho otro live por ahí, no, por ahí ya. Muy linda la criatura, dice Lucien. ¿De qué criatura estamos hablando? Te dicen a ti, dice, te dicen a ti. La música se llama Yo soy un parrandero. Voy a

Lucy Obando, le damos un saludo a la Lucy. Igual esa lo hemos pillado por otros lados, ¿eh? Sí, su mamá igual, un gran saludo. Mañana con el ojo morado, dice. Contigo. Saludo para Sole, Sole. ¿Dónde está la Ana? Dice. A buscarlo de una oreja. Vaya a buscarlo, no va Cristiano, va a buscarlo. No, no, si la Ana no se conecta. Estamos hablando de la Greta.

saludo, criadero. Traje gallinas bramas, guapo. Está cosechando callampa. Buenas noches, don José. Gracias, saludos. El llanero de la frontera dice: yo soy un parrandero.

chiquitita, chiquitita. Por acá, tremenda tapa de perol, dice por acá Ignacio. Un saludo, dice, para Lalo de parte de...

ya no hay luna de miel, parece. Buena, transpirado, dice por acá. Saludo para Mati. Gaby dice un saludo para Mike. Con de turno. No, ya así como va, que es luna de miel. Saludo para la Hortensia. ¿Cómo está la flor? Michael Muñoz dice un saludo para Vidal Cárdenas. Gabriel dice Ángel de Argentina. De Dalcahue, saludo. Saluda SJ dice de Quillón. Mami, mami, chiqui, chiqui. La Hortensia dice un saludo, don José. Bien, gracias.

0: está el otro, dice el locutor, se conectan con usted. Pero después se cambian igual. No, usted no lo ha visto, usted no lo ha visto. Pucha dice que están buenos los mariscos, usted sabe, ¿ah? Los mariscos que consumo yo. Ah, él. Hola, don Nelson, dice por acá. Hola, hola. Dice la Hortensia. Hola, Alicia. La que lo... Vainas Capinuca nomás, vainas Capinuca. Mauricio dice un saludo para Andrea Marín de Mauricio, Sangüesa, de aquí, de cuál. Saludos. Sabor, sabor, sabor, sabor, sabor, sabor, sabor, arriba, arriba, arriba, arriba, arriba, arriba. Saludo a mi amiga Jovita Vidal, dice de Tehuaco. Joan dice por acá, hola. Saludo para Israel.
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0: Con ustedes. A ver, vamos.

0: Buenas noches, dice, saludo a esos hombres chilenos, dice, solidario, saludos de Comodoro, soy Edith, saludo para Edith.
1: Y loca María, María, hoy.
0: Loca María, María,
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0: Saludo de Mayalí, dice, la comuna más linda de Chile.

Loca María. Saludo, un saludo dice para Juana Maripillán, de parte de su amor Juan. Un saludo a mi hija, dice Gloria Gallardo de Kenac. Pillo dice un saludo a mi vieja, dice María Novoa, saludo para la vieja. Saludo desde Puerto Montt, saludo a Puerto Montt. Saludo a mi hijo David, dice Varga Cuña, mi campeón de Machalí.

Obvio, obvio, llorando. Sí. A ver, de Santiago dice, lo escucho, mande un saludo, dice por acá Pablo Cabeza, mande un saludo a mi mona, que le encanta ver sus transmisiones, gracias, gracias, saludos también a usted, ¿eh? Que está mala la señal, dice nuestro amigo Edgardo Guete, saludos para Edgardo. Ya encontré el dolor.

0: Eso, muy bien.
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0: 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Saludo, me podría complacer con un tema Tierra Mala. Saludo, Jorge dice que se bañe del fondo de San Carlos de Machalí. Saludo desde Udihue. Excelente programa, dice. Saludo al chico Jorge de del fondo de San Carlos Machalí, dice, que se eche una bañadita, dice. Las palmas arriba, las palmas. Eso. Arriba, arriba. ¿Qué cosa dice?

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Mande un saludo a Gabriel Vidal, dice, por favor, le encanta el Milcao. Hola, saludo desde la comuna de Lerce, Puerto Montt. Mi estimado, dice, saludo a mi amigo Gonzalo Sotomayor, encargado del agua por acá. Muy bien. ¿Y cómo es con el agua? Oh,

0: Saludo para Gustavo Fernández. Saludo para Gustavito.
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0: Ya, nos vamos ya, hijito de Dios. Sí, ya es tarde ya, oye. Le damos un cariñoso saludo para todos nuestros auditores y auditoras que están hasta ahora en la sintonía. Usted que está en la casita acompañándose de yo y yo de ustedes. Ah, muy bien. Hoy amanecí con ganas. No, no, tanto que eso no. Saludos para los 117, todos invitados mañana, los 121, todos, o sea, más rato, todos invitados. Saludos a Mica Vidal, dice, loca del curanto.
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0: Eso no siente nada, dice, cuando ella le toca. La, la, la, la, Saludos para los 128. Buenas noches, don José. Buenas noches, don Nelson. Saludos. No, o sea, más rato, todos invitados. Saludos a Mica Vidal, dice, loca del curanto.
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0: Eso no siente nada, dice, cuando ella le toca.

Estamos totalmente en vivo para ustedes, para nuestros auditores. Muchas gracias por vernos, igual los 120 que están hasta ahora. Hoy día nos despedimos con 120, 123, muy bien. Saluda a los locos, dice Vidal de Argentina. Saluda a nuestro amigo Vidal, Pues ahora sí se puede inventar la palabra, hermano. Todo te pasó hoy día. Se abrió un nuevo portal. Yo por ti. Seguramente los programas de la mañana vamos a estarle comentando algunas ofertas que van a tener por ahí. Así que atento a la radio. La perdí. Estamos, dice, en la previa de la noche de San Juan. No, la canción la perdí. Se demoró mucho.

0: marchamos.
1: Saludo para la Hortensia.
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1: Ah, ahora sí, pero tengo que hablar con mi amigo Vidal porque no quiero hacer la novia. Ahora van derechito los palos. La que se tuerce con el aire marino. Sí, cuando usted le da por los palos, le da el aire marino como que se viene a torcer. ¿Eh? El sol igual es. La sal, todo eso, bueno, no, pero cuando lo firman en el agua, pues. En el verano igual se tuerce, ahí se tuerce más porque hay sol. La, la, la, la, la, la. Oye, ya nos vamos. Muchas gracias por haber estado junto a nosotros. La verdad que fue un placer de haberle acompañado ahí con toda la buena música, toda la buena programación. Un tema de Luchito y Rafael. Pues se olvide que un rato más ya vamos a tener lo romántico cristiano de Dios ahí para mí. Ahora voy a ir a ver el live de Luchín. Allá debe estar la Greta, ¿eh? Pegada debe estar esa cristiana allá. Ya, mañana te... No, pero mañana no hay romántico. Mira que sí. Tenemos noche en San Juan más rato. Díaz dice hola, hola. Sí, tenemos noche en San Juan, así que nada de romántico. Yo creo que lo van a cambiar hasta el jueves.
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1: Ya, muchas gracias.
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1: La Carito, no, pero no le vayan a decir que la nada está buena, ¿eh? La Carito dice que este golpe lo nace yo Ponce. La Hortensia, saludo para la Hortensia. Ella igual dice que hace bailar el sopón para allá, hasta la Hortensia. Vamos a buscar entierro. Ya, nos vamos mejor. Muchas gracias, que estén bien. Se despide su humilde servidor. Este es el programa del pueblo. Para el pueblo, para la gente. Dijo alguien por ahí. Esto se hace para el pueblo. No, este sí que se hace para la gente del campo, las islas, la ciudad cristiana de Dios, porque nosotros estamos ahí, casi ninguna publicidad acá. Eso porque ahora entró nomás Hernán. Está cerrando los. Ahí es apretar tus dedos. Dice, no lo vas a ganar porque ese está. Papi, te lo sé yo. Ya, nos vemos, nos escuchamos.

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1: Son las 11:43.

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2: Son las 11 y 49 minutos.
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2: Son las 11 y 49 minutos. Son las 11 y 49 minutos.

0: gracias.
1: Bueno, chicos, muchas gracias. Vamos a seguir, estamos en el centralazo en la noche de Río Cuarto. También tenemos gente de la región que esta noche nos está acompañando. Saludos para los chicos de San Basilio, levantando los carteritos los chicos. San Basilio presente, los chicos de San Pacho, la gente de Reducción, los chicos de quinto año de Reducción. Saludamos también, a ver por allá, a la Seigla, Eve, Marisa, Mabel.

0: Si un traidor puede más que unos cuantos, que esos cuantos no lo olviden fácilmente.
1: Sí, sí.

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1: Son las 4 con un minuto.
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1: Son las 4:34.

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3: Son las 4:38.

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1: Son las 4:46.

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3: Son las 5 con un minuto.
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1: Son las 5:31.

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1: Son las 5:47.

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1: Son las 6 con 3 minutos.
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1: Son las 6:07.

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2: Son las 6:16.

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2: Son las 6:32.

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1: Son las 6:46.

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1: Son las 7 con 2 minutos.
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2: Son las 7:18.

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1: Son las 7:32.

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3: Son las 7:38.